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2: 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Mercedes Sosa grabó con Charly García Alta Fidelidad en 1990.

0: ¿Le filmaron el pecho, mariquis? Dice Soy Semilla. Hágase ahí adelantico y haga...
1: Somos semillas.

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4: Con cuchillo, por ejemplo, había dos versiones. Uno que empezamos, ¿Cómo empieza el tema?
5: El tema empieza.
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5: Y esta canción era agonía, ahora es alegría.
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0: Gracias. Gracias por todo, es buena onda.
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1: Del primer demo de Soda Stereo, compuesta por Gustavo Cerati y Zeta Bosio y producida por Federico Moura para el disco debut del trío en 1984. Te hacen falta vitaminas.

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Mestiza Rock, ¿cómo andan, chicos? ¿Todo bien? Qué buen programa, qué buena radio, qué buen FM, 92.1 Río Tercero, Córdoba. Soy Menos Fernández, cantante de Los Rancheros, y quiero decirles que aquí suena la mejor música. Ahí vamos, con la música argentina que suena así, con todo.

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1: Arrancaba la década de los 90s y Fabiana Cantilo grababa su tercer disco solista, Algo Mejor, compuesto y producido mayormente por Fito Páez. El gran hit fue Mi Enfermedad, un cover de Andrés Calamaro. Eso.

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1: Noventa y

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1: El inconfundible comienzo del segundo disco de Divididos, año 1991, el 38.

0: muchísimas gracias.
1: Muchísimas gracias, de verdad.
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0: Rubén Albarrán.
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0: Grande entre los grandes.
2: Tengo un amigo directo de Chivilcoy, vino para acá a cantar una canción con nosotros. ¿Le gusta la pelota?
0: Muchas gracias. Acá con la reina encontré unos amigos, así que yo les puedo decir de carne propia que siguen siendo lo mismo de siempre. Como ustedes, como yo, como todos.

0: Sokol, fuerte el aplauso.
1: A mí me gusta mucho, por ejemplo, plateado sobre plateado, porque en el caso de mucha gente que tuvo que salir, ¿no? Y se cruzaban los aviones sobre el mar, y yo lo veo a la gente viajar, ¿no? Viajan por placer, por supuesto, y a los 40 días se quieren volver. Y me pareció maravilloso que Charlie haya puesto, ¿por qué tenemos que ir tan lejos para estar acá?
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0: Bueno, en realidad yo el tema emotivo y tremendo de mi cariño hacia Charlie fue Rezo por vos es uno. No estaba él cuando yo lo grabé. Y bueno, yo terminé llorando. No sale en la grabación las llantos porque no vendemos discos con lágrimas, ¿no? Pero
1: podemos empezar.
0: Pero podemos empezar.

0: lo grabamos, pero una noche muy hermosa y muy tranquila en el pie, cuando yo ya me empiezo a quedar solo. Supuesto que lloraba Fabián, y era tremendo, ¿no? Porque esa canción o se la siente así o no se la canta. Una canción que fue muy fuerte, Los Sobrevivientes. Ella vibra como las campanas de la iglesia que se pierden desde el sur. Y ahora no sé cómo pude sacar eso. Poppy me quiere matar y dice, si usted nunca hace eso. Le digo, espero con Charlie García. Eso me sale solamente con Charlie García.
1: 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Hola amigos de Radio Mestiza Rock, ahí en Río Tercero, una ciudad que me encanta. Soy Nando Varela Pagliaro, Nando Discos de Babel, porque acabo de sacar Alta Complejidad, que es el primer libro, disco que hago solo. Tiene 8 canciones, que lo produjo Charlie Valerio, y que vinieron como invitados Willy Piancioli de Los Tipitos, Juani de Andando Descalzo, y mi hermano Mauro, que es quien comparte conmigo Discos de Babel. De este proyecto ya hice 3 videos, que pueden ver en mi canal de YouTube. Uno se llama Cortando una Flor, otro Debería y otro Perdón. También pueden buscar el disco completo si les gusta en

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Muchas gracias, mi gente.

0: cuerdas de madera.
1: Tenía Charlie, tenía Spinetta, y el tercero que comenzaba a proyectarse era él.
2: Las canciones son como manzanas de un árbol. O sea, sale la manzana y la lengua siguiente, después sale también con manzanas a la misma rama, ¿no?
3: Grande, siempre es así. 20 temas salen de 60, 70.

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canto eterno. Soy el que sigue vivo a través del tiempo, el que habla con el eco de la antigüedad. Soy la raíz que brota tras el incendio, el espíritu libre de América. Soy la celebración de los angelitos que se durmieron pronto sin esperar. Soy una copa suave y un alarido que viaja por el río y el arenal.

sin el paso de los ancestros, de aquel primer fuego en la oscuridad. 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Canto que no puede morir, como una voz

0: Hola, ¿qué tal? Queridos amigos de Radio Mestiza Rock 92.1 de Río Tercero, Córdoba. Acá les habla Alejandro Bullot. 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Les quería contar que estoy presentando mi nuevo material. 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

0: qué hermoso que una radio te pase esa música y te pueda transportar a años atrás, digamos, como que la radio, digamos, es la famosa máquina del tiempo, ¿me entiendes? Eso es muy lindo de la radio y de ustedes, así que yo ando todo el día en la calle escuchándolo y veo los autos y veo los lugares que tienen la calco de la mestiza y la verdad, digo, me siento tan orgulloso porque es algo nuestro, es algo de acá de la ciudad de Retters y ustedes son como nosotros, la verdad me siento tan orgulloso de ustedes y tan contento a la vez que es imposible decir algún día dejar de escucharlos y ojalá que nunca, pero que nunca se tengan que ir de este dial.
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viejo, esto de los buenos tiempos ha sido ese jardín que se ha cultivado no solo de buenos recuerdos, sino también de una estrecha hermandad. Y esta casa del sol naciente ha sido mi mundo en 40 años.

estos tiempos siempre están ahí, nunca se fueron y nunca estarán por venir. Incluso en la oscuridad quedan ahí, dominando desde adentro. Los buenos tiempos son la conciliación, el balance polar, como las plantas mismas, conciliadoras universales. Ellas

0: siempre, siempre necesitarán a los malos tiempos para poderse considerar buenos tiempos.
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son septentario. ¿Cómo estás, querida? Tengo esposa e hijos. De vez en cuando hablo con ella y hasta hago el amor. No es que quiera molestar.

me vengan con cuentos. 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

0: Buenas tardes.
1: Hola, sí, yo hablé con vos hace aproximadamente 3 días. Tendría que haber llamado al otro día de que te llamé, ¿no? Pero bueno, me colgué un poquito y necesitaría que me vengan a conectar el medidor urgentemente porque no tengo gas. Mirá que yo no voy a decir nada si esto es legal o ilegal, ¿eh?
0: Nada que ver.
1: No, no sé, capaz que marqué mal, perdón.
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0: Gracias a todos, muchas gracias. Gracias, un placer. Buenísimo, muchas gracias.
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qué onda, un saludo a Radio Mestiza Rock 92.3 en Río Tercero, Córdoba, Argentina. Yo soy Carolina, guitarrista de Neptuna, y les quiero invitar para que escuchen nuestra música en general. Pueden seguirnos en Instagram, es @NeptunaBand, y en Facebook pueden encontrarnos como @NeptunaMusic, así mismo en YouTube. Síganos y diviértanse con nosotros un ratito. Les mando un abrazo y un beso.

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0: les...
1: Hola, querida audiencia de Radio Mestiza, un abrazo muy grande para usted. Sí, soy Georgina Hassan y quiero hoy presentarles esta canción, Décimas de Nunca Más, que compuse en homenaje a las abuelas y madres de Plaza de Mayo, en homenaje a su lucha infatigable. Contarles que esta canción contó con la participación maravillosa de Teresa Parodi y León Gieco, y también de Pedro Rossi. Un abrazo muy grande y nunca más.

0: 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Todo muy lindo, pero el rock and roll. 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

0: ¿Cómo te va? Buenas tardes. Y bueno, queremos tirar la tarde porque está medio tranqui. Quiero un tema pulenta, pulenta. ¿Cómo se llama el tema, señor Marín?
1: Me convierto en marciano. 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
3: Black Sabbath tendrá su primer libro oficial. Incluirá material inédito, entrevistas y fotos nunca antes vistas. Llegará en octubre de la mano de Rufus Publications. Oasis reveló el primer tráiler de Don't Look Back in Anger. Así será la película sobre la reconciliación de Liam y Noel Gallagher. El documental, creado por Steve Knight, muestra desde adentro la histórica gira de reunión de la banda británica. 8 de julio de 1970 nace Beck Hansen. En 1984, Andrés Calamaro publicaba Hotel Calamaro, marcando su debut oficial como solista e incluyendo canciones como esta.
4: Fabio Serpa tiene razón.
3: 8 de julio de 1985, Tina Turner publica su tema No Necesitamos Otro Héroe, dentro de la banda sonora de la película Mad Max 3. 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

0: Muchas gracias. Vamos a recibir con un aplauso grande al amigo Miki.
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10: Hola, oyentes de Mestiza Rock, les habla Selvaza y quiero compartirles esta primera parte de tríada, Amarillo. Para todas y todos lo pueden encontrar en su plataforma digital favorita. Espero que lo disfruten.

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soy Mauricio Ambrosi, percusionista de los Caligaris, Córdoba, Argentina, y bueno, presentarles acá, invitarles a que escuchen y vean. Muchas noches, buenas gracias, el nuevo disco de la banda en formato digital en todas las plataformas digitales existentes y también el canal YouTube con videoclips y demás. Así que bueno, se van a encontrar con un disco con muy buen audio, con muy buenos invitados, con música muy arriba, muy festivo, y bueno, esperemos que les guste. Un abrazo grande para toda la gente de Mestiza Rock 92.1 de Río Tercero, y bueno, nos vemos pronto.

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0: Black Sabbath tendrá su primer libro oficial. Incluirá material inédito, entrevistas y fotos nunca antes vistas. Llegará en octubre de la mano de Rufus Publications. Oasis reveló el primer tráiler de Don't Look Back in Anger. Así será la película sobre la reconciliación de Liam y Noel Gallagher. El documental, creado por Steve Knight, muestra desde adentro la histórica gira de reunión de la banda británica. 8 de julio de 1970 nace Beck Hansen. En 1984, Andrés Calamaro publicaba Hotel Calamaro, marcando su debut oficial como solista e incluyendo canciones como esta. Fabio Serpa tiene razón. 8 de julio de 1985, Tina Turner publica su tema No Necesitamos Otro Héroe, dentro de la banda sonora de la película Mad Max 3. 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
1: Qué bonita esa canción, siempre puedes olvidar realmente, qué hermosa es. 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

0: Audiencia, buen día la audiencia del Aguante, ahora sí, buen día la audiencia de la Mestiza, ¿cómo va? Ahora 9:33 minutos de un miércoles 8 de julio del año 2026. Si es 8 de julio, por supuesto, es la previa del 9, es la previa de, creo, el último gran locro de la temporada. Con este locro se cierra, de los 9 de julio, me parece que se cierra temporada de locros en Argentina. Así que bueno, aquí listos para afrontar una mañana más. A ver, temperatura en nuestra ciudad, 6 grados en este momento, con cielo, dice acá, pleno sol. Lo vamos a poner en duda porque está ahí como unas nubecitas tapando, tímidas. Mínima de 4, máxima de 18 para mañana, mínima de 6, máxima de 20 también. Cielo apenas un poquito nublado para el día viernes, mínima de 5, máxima de 17. Todo parecido para lo que es el fin de semana largo. Recuerden que aquí hemos decidido que este viernes no laborable sea no laborable para la Mestiza y nos tomamos unas mini vacaciones para esperarlos y esperarlas el próximo lunes. Ahora le damos la bienvenida a mi compañera Mica Ubelli.
1: Buen día, Leo. Buen día, Pauli. Buen día a toda la audiencia de la Mestiza. Acá estamos. Yo pensé que hoy, la verdad, iba a estar sin voz.
0: No me digas.
1: Porque lo que fue ayer claramente pensé.
0: No sinmigo, sino sin voz.
1: Mi profesor.
0: Sí.
1: Alfredo Blato, que nos decía de no forzar la voz. Bueno, no le hice caso, claramente. Fue, bueno, ayer todos vivimos el partido. No tengo palabras para.
0: Tú para muy explicar. Bravo para ti.
1: ¿Lo viste?
0: Sí, lo vi.
1: No, entonces.
0: Si estuvo bravo para vos, digo.
1: Claro,
0: eso.
1: sí, creo que para todos. O sea, todos estábamos como. No sé, hasta los 80 minutos era algo imposible. Para mí fue, no sé, empezar a rezarle a, no sé, milagroso lo de ayer, la remontada, y bueno, dar vuelta el resultado fue épico, y la verdad que, no sé, salí a festejar el centro.
0: Bien.
1: Hubo mucha gente en el centro, la verdad. Yo no dimensioné hasta el momento que vi un video grabado de un dron. No dimensioné la cantidad de gente que había. Pero bueno, sí, más de un cardiólogo ayer seguramente ha atendido a sus pacientes. Por casa lo vivimos tranqui, por suerte. Podría haber sido peor, pero bueno, estuvimos ahí al límite.
0: Bien, para cómo no tiene. Antes tenía el hospital a la vuelta, ya no.
1: Tenemos la clínica.
0: Tienen la clínica cerca, por las dudas.
1: Sí, algo queda a mano todavía.
0: Algo queda ahí a manito. Mucha gente en el centro. Yo salí a laburar después de todo el lío al centro. Y me decían, sí, los comerciantes, que había habido mucho. Se vieron algunas imágenes que, bueno, no vamos a entrar en eso. No en el centro, de algún tipo de disturbio ahí, pero poquito. Irresponsables, ya que estamos, digamos, hablando de gente irresponsable que tira botellas, lastima a alguna persona. ¿Viste esas cosas que uno no logra entender, no?
1: Sí.
0: Años anteriores había pasado que se subían a las marquesinas de los negocios, me acuerdo que se han caído más de una. Había un operativo montado, desde la mañana los habían anunciado para custodiar ese sector del centro. Afortunadamente, con nada que haya pasado a mayores. Sí, todos hemos visto lo que ha pasado en Barrio Cerino, ahí con. Lamentablemente hay una disputa entre vecinos. Y digo, ¿cómo no hay que escupir para arriba, como se dice? Hace la semana pasada, o esta semana, decíamos de un funcionario municipal que decía, esto pasa en Villa María, cuando hubo una pelea de estas en Villa María. Bueno, no hay que escupir para arriba, porque a la semana siguiente pasó en nuestra ciudad.
1: No, y además no negar la realidad,
0: claro.
1: Porque ayer, justo hablando con una amiga que vive ahí en el barrio, me dice, ella me dijo, Mica, esto es de todos los días, me dice. Nada más que no, claramente hay cosas que se deciden mostrar y otras cosas que no. Pero bueno, lo de ayer lo replicaron muchos medios. Entonces, bueno, ya hay cosas que claramente no se pueden tapar. Y bueno, lo del centro, sí, irresponsabilidad de la gente, sobre todo, porque ha pasado en general, más allá de que haya pasado en la ciudad, pasó en Córdoba también, pasó en Buenos Aires, pasó en otros lugares, que la gente sacada nomás se descontrola y, bueno, se va todo un poco de las manos. Pero bueno, ya para
0: ¿Habrá un clima social ahí,
1: sí,
0: Mica?
1: Sí, para mí
0: claramente
1: sí, es
0: pasa
1: reflejo de. Por o sea, porque ahí es el momento en que se descarga todo. Uh-huh. Sabemos, bueno, estadísticamente está comprobado que la violencia de género, por ejemplo, hacia las mujeres aumenta en este tipo
0: de contextos.
1: Entonces, bueno, también tiene que ver con eso.
0: Sí, hay como bombitas ahí que, como vos decís, en algún lugar tiene que estallar. Bueno, ojalá que nada sea tan grave, que pase mayores, que todo sea más tranqui. Próximo partido, después vamos a entrar con toda la data, pero decime vos que tenés ahí.
1: Sábado.
0: El sábado Argentina.
1: Sábado de la noche.
0: Epa, 10 de la noche.
1: 10 de la noche.
0: Bueno, hay gente que le toca trabajar después de las 10 de la, a las 12 más o menos. Depende del resultado, vamos a ver cómo llega la gente a ese horario. Bueno, me parece que arrancamos con música, no te va a gustar, programado aquí por Pauli, y después vamos con la tanda que nos está esperando y después volvemos con títulos.
1: Vamos.

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1: 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En este momento actualizado a pleno sol, y ahora sí le creemos al pronóstico del tiempo porque está el sol a pleno, 7 grados en este momento, y la probabilidad de precipitaciones en un 0%. Vamos con títulos, la nueva mañana de Córdoba. Título principal, festejos y represión, 42 detenidos tras la concentración en el patio Olmos por el triunfo de Argentina. La celebración por el pase de la selección a los cuartos de final reunió a más de 15.000 personas en el centro de la ciudad, pero terminó con peleas, robos y represión. Las universidades exhortan al gobierno a suspender las medidas que debilitan la ciencia nacional. Rectores pidieron defender la soberanía del sistema público de ciencia, tecnología e innovación y las capacidades de la central CNEA, Comisión Nacional de Energía Atómica, el CONICET, el INTI y el INTA. Con Santilli y sin Adorni, la mesa política del Gobierno Nacional vuelve a reunirse hoy, este martes. Por ayer, la estrategia legislativa para avanzar con la restricción de las zonas frías y la reforma política para derogar las PASO estará en el centro del encuentro. Wall Street, los bonos en dólares operaron mixtos y las acciones argentinas cayeron hasta un 7%. El movimiento irregular de los papeles argentinos de ayer martes ocurrió pese a que el Tesoro presentó la hoja de ruta para lo que son los pagos 2027. ¿Qué más tenemos? Internacionales, por los terremotos en Venezuela fallecieron 3.685 personas y 17.907 fueron desplazadas. El desastre ocurrió el pasado 24 de junio y tuvo epicentro, como sabemos, en La Guaira, al norte de Caracas. Se derribaron más de 190 edificios. ¿Qué más tenemos en la nueva mañana de Córdoba que no sea del Mundial? Esa es las buenas noticias, se las dejamos a mi compañera. Peajes, a partir de mañana jueves se replica un nuevo aumento en la red de accesos a Córdoba. El incremento fue autorizado por el ERSEP. Los nuevos valores surgen de las modificaciones en el coeficiente de variación de costos. Y la última, plan de lucha conjunto, la CGT, la 2CTA y la UTEP marcharán el 22 de julio junto a los jubilados. Las centrales sindicales se reunieron para coordinar un plan de lucha contra el ajuste del gobierno nacional, que incluye también una movilización para el día de San Cayetano. Esas serían todas las buenas noticias de la nueva mañana de Córdoba.
2: Seguimos repasando CBA24N y en este caso yo vengo con pálidas. Conmoción Córdoba. Despidieron a 35 trabajadores de Metal Four en pleno partido de Argentina. Las cesantías se produjeron en el plante del sur cordobés mientras se disputaba el encuentro de la selección. Hay preocupación en el sector. Siguiendo con esto que tiene que ver con el plan económico, cierra la firma que produce Nike y Adidas en Argentina y 150 personas quedan sin trabajo. El grupo DAS admitió que ahora es más conveniente y rentable traer el producto terminado desde el exterior que fabricarlo en el país. Seguimos, a ver si la computadora me deja. Con economía, extienden el plazo para que clubes en barrios y pueblos pidan subsidios energéticos. Fue establecido por el Gobierno Nacional a través de una disposición publicada este miércoles en el Boletín Oficial. Algo que tiene que ver con el Mundial. Javier Milei, tras la victoria de Argentina, me emocioné hasta las pelotas, dijo. El mandatario vio el partido junto a su hermana en la residencia de Olivos. Todo el mundo sabe que soy termo de Messi, aseguró. Seguimos con política. Pese a su renuncia, Adorni, ¿se acuerdan de Adorni? Continuará teniendo custodia oficial. Así lo confirmó el vocero presidencial, Adrián Rabier, en conferencia de prensa. Por motivos de seguridad, por ahora se mantiene, sostuvo. El ex jefe de gabinete es investigado por la justicia por presunto enriquecimiento ilícito. Seguimos con Córdoba, operativo. Montaron un corredor sanitario para trasladar un corazón destinado a un trasplante. El órgano fue llevado desde el aeropuerto Ambrosio Tarabella hasta el centro de salud en la capital. Seguimos con más. Misión humanitaria. Bomberos cordobeses participan de las tareas de rescate en Venezuela. El cuartel de Colonia Tirolesa realiza labores de búsqueda y asistencia en la ciudad de La Guaira, una de las áreas más afectadas por los terremotos. Se agrava la crisis, alerta en el CONICET, advierten que 379 científicos podrían quedarse sin trabajo en el mes de julio. Investigadores y becarios denunciaron una profundización en la crisis del sistema científico, aseguran que la demora en los concursos dejará a cientos de profesionales sin salario y sin cobertura médica. Sobre los festejos del Mundial, la policía de Córdoba detuvo 42 personas en los festejos del Patio Olmos. Las autoridades informaron que los incidentes tras el partido de la selección argentina incluyeron disturbios y agresiones y hasta el robo en una joyería. Y ahora sí, nos vamos de lleno. Dos noticias sobre el Mundial, lo que pasó ayer. No podía terminar hoy el milagro de Messi. Argentina remontó un 0-2 épico ante Egipto para avanzar a cuartos. Lionel Messi, entre lágrimas y autocrítica por un penal errado, lideró una reacción histórica que mantiene vivo el sueño. Y ayer en la noche jugó también Suiza, que eliminó a Colombia y se cruzará con Argentina en cuartos de final. Tras igualar 0-0 a los 120 minutos, el conjunto helvético se impuso 4-3 en la definición desde los 12 pasos y será el próximo rival del equipo de Lionel Scaloni en busca de un lugar en las semifinales.
1: Bien, ¿sabes qué? Me estoy una notificación que nos llegó hoy, che, próxima fecha, nada que ver, ¿no? Pero el 8 de agosto se viene la séptima edición. Está ahí publicado, Mica, en lo que es el Instagram de la Mestiza, compartido por Tío, la séptima edición de la Noche de Rock en Río.
2: Así es.
1: Tremenda,
2: en Río,
1: ahí, ¿no?
2: Sí.
1: Locoto, el Agus Acaya, El Viajante y Vivian. Bueno, después vamos a estar más compartiendo esa info, pero es el próximo 8 de agosto, ¿bien? Y bueno, ahora
2: queda tiempo, pero sí. Seguramente van a estar las entradas a la venta ahí a 10.000 pesos. Entrada general, anticipada 8.000. Está muy chiquita la letra.
1: No, pero
2: es
1: el precio.
2: Se puede conseguir en la Casa del Instrumento Musical, quienes quieran ir comprando, ya pueden ir comprándolas ahí. Y bueno, el sábado 8 de agosto va a ser a partir de las 22.30 horas ahí en Holbox, como
1: pero,
2: siempre.
1: Pero muy bien, que volvió a Holbox, como vos decís.
2: Volvió a ser Holbox, sí.
1: Bien, dijimos Locoto y nuestra operadora, que está ahí como un juego de las O, como León Gieco con los Orozco. No puso a Locoto, pero puso a Molotov.

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O cualquier cosa que tenga un poco de poder. 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Quiero acabar con el tráfico. Tendré que entrar a la historia de México. Luego miro al pecero que va medio pedo jugando carreras con los pasajeros. Pero él tiene que pasar primero.

Yo tengo un hermano muerto. ¿Hay alguien que no tenga un hermano muerto? Yo tengo un hermano muerto. Lo mató una bala en la cabeza. Fue en la madrugada del 1 de enero de 1994. Muy madrugadora salió esa bala. Muy madrugadora la muerte que besó la frente de mi hermano. Mucho reía mi hermano y ya no ríe. No pude guardar a mi hermano en el bolsillo, pero guardé la bala que lo mató. Otra madrugada le pregunté a la bala de dónde venía. Ella respondió: del fusil del soldado, del gobierno, del poderoso que sirve a otro poderoso que sirve a otro en todo el mundo. No tiene una patria la bala que mató a mi hermano. Tampoco tiene una patria la lucha que hay que hacer para guardar en manos y no balas en los bolsillos. Por eso los zapatistas tienen muchas y grandes bolsas en su uniforme. No para guardar balas, para guardar en manos.

0: Aquellos discos del punk rock británico llamaron la atención del joven Enrique Chalar, que en 1980 se hacía llamar simplemente Piltrafa.
1: Piltrafa creo que pudo canalizar en el momento indicado y en el lugar indicado un montón de reclamos o proclamas que tenía él dentro suyo, de un montón de insatisfacciones, y tal vez no tenía una visión tan naif sobre la sociedad. Entonces canalizó a través del arte, en este caso, y a través del punk rock, que era el género que él comenzó a abrazar de adolescente, todas esas broncas internas y también esa posibilidad de denuncia.
2: Bueno, como tiene todo que ver con todo, acá recordamos que esta mañana ahí la Rebe nos había hecho llegar ese poema del subcomandante Marcos y lo pegamos ahí con Molotov y salió un poquito de Silvio Rodríguez, qué hermoso todo. Y también Piltrafa, que se pegó hablando de lo que decíamos un poquito esta mañana, ¿no? Todas esas broncas contenidas que los violadores supieron en un momento canalizar allá por los 80. Y que decíamos, en los festejos de Argentina, también en algunos, por algún lugar se escapan esas broncas contenidas. Hay un informe de la policía que tiene que ver con un hecho ocurrido ayer, donde se lanzó una botella durante los festejos por el triunfo de la selección. Sí, un poquito dice, fue detenida una adolescente luego de arrojar una botella de vidrio que impactó en la cabeza de otra menor. Posteriormente se resistió al accionar policial. Bueno, la joven que habría lanzado esta botella a distancia, golpeando, como decíamos, a otra, se detiene gracias al aporte de testigos y personas que vieron ese accionar. Luego, al intentar ser aprehendida, también hay videos de ahí circulando de ese tema. Bueno, se resistió hasta que finalmente la redujeron y la pudieron llevar hacia la policía. Bueno, como decimos, lamentamos eso. Le damos ahí también saludito al Guille Vecchio, que siempre está presente, y también a Leandro, que anda, casi nos da un infarto, dice ayer también Leandro. Bueno, estamos todas en la misma. Sí, también ayer hubo algunas polémicas de... Me hubiese gustado que no con nosotros, pero que pase Egipto. Che, me caía muy simpático el entrenador, sobre todo por las declaraciones previas que había hecho en cuanto a Palestina y demás, ¿no? En la conferencia de prensa del día anterior. Después, en un momento, hace él la seña de cruzar los brazos por insultos racistas, teóricamente, por parte del Banco de Argentina a la hora de hacerle algún gol a Egipto. Bueno, el árbitro ahí no detuvo el partido. Bueno, estuvo como caldeada la cosa. Y bueno, bronca, por supuesto, iban perdiendo 2-0. Le anularon un gol bien anulado, pero bueno, las revoluciones a mil. Pero me cayó muy bien la postura que tuvo en la previa, al menos, el técnico de Egipto, que estaba él y su hermano mellizo, como si fueran los Barro Esqueloto. De ese modo. Bueno, ahí, Mica, tenemos algo para compartir, ¿o te parece que seguimos con musiquita?
3: Vamos a repasar lo que nos mandan desde la Muni para las vacaciones de julio. Sabemos que estamos acá en Córdoba. Perdón que estoy con la voz un poco deteriorada.
2: Y sí, pero un buen motivo.
3: Sí, por supuesto. Vamos a repasar las actividades que hay. Bueno, ayer sabemos que la actividad se pospuso, se reprogramó justamente por que pisaba el horario del partido. Menos mal, digo, porque el centro estaba explotado de gente. Yo no dimensioné la cantidad de gente que éramos, porque fui un ratito a festejar. Era mucha gente, entonces iba a dificultar, digamos, para hacer la actividad, así que estuvo bien la idea de reprogramarlo para que todos pudiéramos también festejar. Pero sí, hoy miércoles 8 comienza a las 15:30 el cine social con la proyección de la peli Intensamente 2. Va a ser en el Salón Vecinal de Barrio Castañino, en la calle Rafael Obligado al 280, con entrada libre y gratuita más pochoclos para los niños. Mañana jueves 9 de julio a las 12 horas tenemos la Peña Patria por el Día de la Independencia. Va a ser ahí en el Galpón de Máquinas, en el Paseo del Riel, con música en vivo, danzas, paseos de artesanos y gastronómicos y un gran buffet con comidas típicas a cargo del Instituto de Arte Folclórico La Huella. Después el viernes va a haber otra proyección de Intensamente también, pero en este caso en el Salón Vecinal de Barrio Acuña, en la calle San Lorenzo 471, con entrada libre y gratuita también y pochoclos para los niños. Y el sábado 11 ya venimos con más actividades a partir de las 15 horas, Movero en calle Mitre entre Libertad y Acuña, 15:30 de nuevo la proyección de Intensamente 2 en el Salón Vecinal de Barrio Aeronáutico, a las 17 horas el Festival Aplausos con el Teatro Chiflón, que presenta Saturnino y Picho, el inicio de una gran amistad. Esto es con entrada a La Gorra y se va a hacer en el panel Galpón Cultural, ahí en España y Ginastera. Y por otro lado, tenemos también otra actividad que tiene que ver con Tejiendo Sueños, esta campaña que han hecho desde la MUNI este sábado, 11 de julio, dice, pero es 9.
2: No, el sábado está bien, es 11.
3: El sábado es 11. Ah, claro, el sábado es 11. Ya lo tengo que mañana,
2: sí,
3: sábado.
2: Sí, vos ya querés que sea sábado.
3: No sé si quiero que sea sábado. Bueno, el sábado, 11 de julio, ahí va. 15-18 horas nos encontraremos en el Salón Comunitario de Barrio 20 de junio para celebrar todo lo que hemos construido juntos. Será una jornada para compartir la producción realizada y disfrutar de música en vivo, haber sorteos, una rica merienda y sobre todo un cálido encuentro pensado para reunir a quienes forman parte de este hermoso proyecto. Esto va a ser, como dije, el 11 de julio de 15-18 horas en el Salón Comunitario de Barrio 20 de junio.
2: Perfecto, antes de ir a la música y después a ir con lo que es tanda comercial, recordá, agenda este número 351-751-7535-473, es el teléfono de Vespasiani en Río Tercero, 351-7535-473, el teléfono que te acerca a tu cero kilómetro, Jeep, Fiat, Ram o Cherry cero kilómetro. 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Y se vienen los últimos días para inscribirse a lo que es este encuentro, charla vía terapia, el despertar en nuestra ciudad. Va a ser el próximo 11 de julio a partir de la hora 15 en Rafael Obligado al 250. Teléfono de contacto para reservas 3546-480300, 3546-480300. 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Ahora seguimos con la Mississippi haciendo Galvanizado.

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0: Hora 10:22 minutos, seguimos ahí entre con la, aquí fuera de aire con lo que son las repercusiones del Mundial. Hablando mucho, mucho, mucho del Mundial. Y hablando de Mundial, Mica tiene info ahí.
1: Tengo info de último momento. Ya quedaron definidos los cuartos de final. Bueno, hoy no tendremos, es el primer día que desde que empezó el Mundial que no tenemos partidos. Bien. Hoy de descanso para todas las selecciones, pero mañana arrancan sí los cuartos de final. Mañana a las 5 de la tarde se van a estar enfrentando Francia contra Marruecos. Uf. Después tenemos el viernes otro partido a las 4 de la tarde, España contra Bélgica. Y el sábado dos partidos que restan para estos cuartos, que son a las 18 horas, Noruega versus Inglaterra. Bien. Y el último partido de los cuartos de final, el sábado mismo a las 10 de la noche, Argentina contra Suiza. Ahí, si llegamos a pasar, tenemos que enfrentarnos con el ganador de Noruega versus Inglaterra. Así que veremos.
0: Ya todos son difíciles, Mica.
1: Sí, sí, sí. No, y aparte ya los últimos dos partidos, como lo venimos sufriendo, digo, yo no sé qué peor. Algo peor que lo que pasó ayer, yo no sé, no me imagino escenario posible, pero bueno, sí, son los 8 mejores equipos del
0: sin
1: Mundial.
0: Dudas.
1: ¿Cuántos equipos eran? ¿32?
0: 48. Después quedaron 32,
1: tenés razón. Bueno, son los 8 mejores a disputar claramente por la Copa del Mundo 2026. Así que bueno, seguramente el lunes, ojalá que el lunes vengamos con excelentes noticias.
0: No tengas dudas de que eso va a pasar. Me desburraban ustedes fuera de aire. Yo preguntaba, hay una noticia ahí que el intendente recibía a unos deportistas de la ciudad.
1: Sí.
0: ¿Cómo se llama la disciplina?
1: OCR.
0: Que aquí nuestra compañera Pauli puso cómo correr más rápido, ¿no? ¿Cómo es?
1: Ojalá corra más rápido.
0: Ojalá corra más rápido, pero no era justamente eso.
1: Pero bueno, tiene que ver con la rama del atletismo. Son carreras con obstáculos.
0: Ah, mira vos.
1: Tenemos un conocido de la familia que es uno de los chicos que viajó. Uh-huh. Le fue muy bien. Tengo acá la data por si querés.
0: Por
1: repasamos.
0: Favor.
1: Dice, compartimos el reconocimiento con los deportistas que dejaron bien alto el nombre de nuestra ciudad. Entre los logros más destacados se encuentran el desempeño de Alejandro Cano, es el chico que estoy hablando, quien obtuvo el primer puesto en la prueba short course de 4 kilómetros, dice, el segundo puesto en standard course de 12 kilómetros y logró la clasificación al campeonato mundial.
0: Mira.
1: Además, otros atletas de la delegación también consiguieron destacadas actuaciones y plazas a presentarse a la Argentina en la máxima competencia internacional de esta disciplina. Así que, bueno, bastante bien los chicos de OCR que pudieron viajar a esta competencia. Bueno, el intendente con la directora de deportes lo recibieron el día de ayer ahí en la MUNI.
0: Bien, hablando de cábalas y de sacrificios que uno tiene que hacer por su equipo de fútbol, en este caso por la selección nacional, tres mujeres que estaban en el partido, estaban viendo el partido en Miami, se jugó en Kansas.
1: En Atlanta,
0: bueno, estaban en Atlanta, estaba perdiendo Argentina.
1: Uh-huh.
0: En ese momento, estaba perdiendo mal, en uno de los peores resultados, decidieron bajar al baño, acompañadas las tres, dice, che, vamos al baño, fueron al baño y decidieron quedarse ahí, justo hizo un gol a Argentina y se quedaron ahí hasta que Argentina lo dio vuelta. Tío, ¿qué decisión?
1: Sí, una locura. Si vos ves las redes, es todo así.
0: Estar en un partido en donde está jugando, la historia está transcurriendo, es che, vamos al baño y no, nos quedemos ahí porque lo están dando vuelta. Realmente el sacrificio que han hecho, se lo agradecemos.
1: No, porque aparte, yo que estuve viendo, claro, después que termina un partido uno se pone re manija a ver videos de los festejos y de la gente cómo reacciona. Bueno, hay muchos videos de gente que dice, uy, justo, por ejemplo, hay un chico que lo estaba viendo con su abuelo, me pareció un video muy tierno, pero a la vez también gracioso. Que no sé, la abuela va al baño y hacen el primer gol. Después se va a poner la pava y hacen el segundo. Entonces el chico le cierra la puerta de la cocina. Se veía ahí que como que tenía un ventanal que separaba el comedor de la cocina. Le podía ver a la abuela. Pero la encerró y le dijo, te quedas ahí hasta que termine el partido. Y la señora mirando el partido desde
0: la ñata contra el vidrio.
1: Fue muy, muy gracioso. Bueno, videos así. Una chica también, justo había salido de bañarse, estaba cambiándose la pieza y dice... Y empecé a escuchar por la ventana que todos gritaban, qué sé yo. Ahora me voy a quedar acá. Y se quedó y fue así, digamos, es como, bueno, creer o reventar. En ese momento, mirá, nosotros empezamos a creer en cualquier cosa.
0: Totalmente.
1: Yo en un momento me fui a la pieza, empecé a acariciar el álbum, ya estaba enloqueciendo. Digo, bueno, esto, que sea lo que Dios quiera, pero bueno, Dios nos ayudó y pudimos pasar a la próxima ronda. Pero lo de ayer fue épico.
0: Tremendo, ¿no? Tremendo. En un momento, ya yo creí que ya no lo daban vuelta, sinceramente.
1: Sí, no. Estábamos todos con esa.
0: Medio desahuciados, pero bueno. Vamos, si te parece, seguimos con más musiquita. Y en breve ya está llegando nuestra compañera Romy Romero.
1: Así es.
0: Así que bueno.

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0: Ahora sí, siendo las 10:48 de esta mañana de miércoles en nuestra radio, ya tenemos a Romy Romero para hacer su columna de La Noticia y Nosotros. Bueno, hoy avisamos claramente que el botiquín ancestral no va a estar. Analia Mona está con temas laborales, así que seguramente el miércoles que viene estará con nosotras aquí en esta mesa. Esta mesa hoy va a ser chiquita. Porque estamos nosotras, pero como siempre, para darle a la charlita. Y no sé si tanto chisme hoy, pero bueno, vamos a hablar de algo que... de un tema interesante, la verdad. ¿Cómo estás, Romy?
1: Bien, ¿y vos? Hoy somos como los goles de Egipto 2, nomás.
0: Te amo. Bueno, sí, venimos como muy en eso, ¿no?
1: Sí.
0: Si se burlan de nosotros, nosotros redoblaremos la apuesta como siempre.
1: Obviamente, no nos vengan a nosotros, justamente. A decir. Bueno, chiquis, ¿cómo andan?
0: ¿Qué tenemos para hoy?
1: Hoy vamos a hablar, en Se Juzga y Se Acompaña, está por decir. El título es ¿cuándo nos hacemos adultos?
0: Bien.
1: Hoy quiero hablar de... vi una nota de Abel Pintos, lo amo con toda mi alma, estimo que lo conocen.
0: Abel Pintos, que se estuvo presentando en el Cosquín Rock.
1: Qué primera fila estuve ahí. Vaya, sí. Ahí Abel, lo amo. Yo siempre digo que Abel Pintos es la música de mi vida.
0: Mira,
1: amo el rock, pero Abel Pinto es la música de mi vida. Pero bueno, creo que todos saben quién es. Es uno de los artistas más importantes de la música argentina, con más de 30 años de carrera. Tiene años de carrera, lo mismo que yo tengo de edad casi. Cientos de canciones, estadios llenos y una familia formada. Pero hace unos meses contó algo que me sorprendió. Él, a sus 41 años, decidió volver a estudiar. Terminó el secundario y no lo terminó aún.
0: Mira.
1: No termina este año.
0: Claro, él empezó desde muy chiquito.
1: A los 11 años empezó a cantar.
0: Sí.
1: Explico que cuando era adolescente tuvo que dejar los estudios porque su carrera musical creció mucho más rápido del tiempo que él podía hacerlo. Y que aunque la vida le dio muchísimo, sentía que tenía una cuenta pendiente, pero con él mismo. Uh-huh. ¿Viste? Porque ahí el periodista le decía, si él pensó que se lo debía a los padres, ¿viste? Que puede haber. Y él decía que su mayor deuda era con el mismo. Es mal, nunca salió el tema en la familia, digamos. Uh-huh. Él dice que hoy lo cursa de manera virtual, y bueno, y mostró fotos que lo cursa, que lo estaba haciendo él, y dijo que nunca se sintió que era tarde para aprender. Y yo cuando leí la nota pensé, digo, qué loco, porque mira la vida de Abel Pintos, ¿no? De afuera uno dice, como decimos siempre, es armada, es linda, uh-huh. Y medio que es como el pensar de, ya hiciste todo.
0: Claro.
1: Tiene éxito, reconocimiento, familia. Y él todavía, sin embargo, siente que le falta algo. Y ese algo no es más ni menos que el secundario. Uh-huh. Que, a ver, es sumamente importante, pero en un contexto en el que se mueve Abel Pintos, no tiene relevancia.
0: Claro.
1: Digamos, esa es la realidad. El mañana no va a ir a ser cajero del Coto. Entonces, no lo necesita.
0: Vamos a ver cómo sigue la economía, a lo mejor.
1: Bueno, mira, sí.
0: Cajero del Coto. Pero estoy. Bueno, sí, está en un contexto en el que no...
1: En el que hay un 99% posible que no lo necesita y que no se lo demande la industria. No es que decís, mira, claro, bueno, claro, mañana te puedes ganar el Gardel porque no tenés el secundario.
0: No tenés secundario, claro. ¿Sería? No es un requisito.
1: No es un requisito, muy bien. Entonces yo pensé, ¿en qué momento nos hacemos realmente adultos? Porque cuando somos chicos creemos que ser adulto es cumplir los 18. Yo era mucho de esa. Yo flashé 18, vivo sola, estudio, trabajo. ¿Qué dices, señora?
0: La estructura...
1: Yo recuerdo que mi madre me miraba como... Bueno... Sí.
0: Y por dentro digo, bueno, hay que dejarla que se
1: ilusione. Sí, fue como, dejarla que se ilusione mi vida. Después pensemos que es conseguir trabajo, uh-huh, o perderlo, en mi caso ahora. Después independizarse, tener hijos. Y llega un momento en que tenemos 30, 40, 50. Yo estoy llegando a los 30. Y salimos sintiendo que estamos improvisando bastante. Yo creo que es mucho de eso, ¿no? Yo siento a veces que un poco improvisada la vida me ha salido. Por ejemplo, nosotras. ¿Qué nos hace pensar que la otra persona adulta tiene la vida resuelta?
0: No sé, porque... ¿cómo?
1: O sea, yo no quiero caer en la banalidad del dinero.
0: Tener una casa.
1: Claro, el tener una casa.
0: No somos como la generación de la casa propia, digamos.
1: Claro, mi abuela, ella me... Porque hablando con mi abuela cuando pensaba esto, ella me decía que ella se sintió adulta cuando... Obviamente, primero ese caso, pero con tú la casa. Era como que tener la casa era como que se graduó de adultez.
0: Sí.
1: Es como que entrabas ahí. Pero bueno, yo veo, por ejemplo, ¿no? En esta parte de la sociedad que nos toca, en esta parte, momento, no es algo que, ya lo hemos hablado acá, que no es algo que parezca al menos hoy probable o muy, muy probable. Entonces, yo creo que el primer momento que yo sentí que era adulta, creo que fue cuando arranqué a vivir sola. Pero no me siento tan adulta todavía.
0: No, lo que pasa es que yo no vi, o sea, puede ser, sí, cuando me fui a vivir con mi pareja, que ahí es como que, bueno, se manejaba.
1: Eso es re adulto para mí.
0: Claro, pero después volví 20 pasos para atrás, es como que... Pero en ese momento, sí, o sea, tenés todas las responsabilidades que tiene un adulto, digamos. O sea, no sé, yo tengo la cala, por ejemplo. Yo soy responsable de llevarla a poner la vacuna, de que esto y que lo otro, porque soy yo la única responsable. Después de comprar las cosas, no sé, sostener, mantener una casa, pagar el alquiler en este caso no, pero...
1: Los impuestos,
0: ir a comprar, que cocinar, que la vida de lo que se dice, la vida de adulto.
1: Yo aproveché que tengo el Leo acá al lado y le voy a preguntar, sí, ¿cuándo él se sintió adulto? Ahí va Leo y nos da su respuesta.
2: ¿Cómo andan, che? Estoy de oyente. Ustedes saben que es mi momento oyente. En mi caso, creo que cuando tuvimos nuestros hijos chicos, nuestros hijos a los 24 años, entonces es como que el crecimiento se dio de golpe. Si tenés un hijo o una hija, claramente tiene que pasar algo en vos que te va a crecer, ser adulto o adulta. Si no, estarías en un problema. Así que creo que hay.
1: Ahí, claro. Yo hice un par de censo.
0: Bien.
1: Se repitió mucho él cuando cobró el primer sueldo.
0: También, puede ser.
1: A mí me pasó que particularmente cuando cobré el primer sueldo, mis padres me dijo, usalo, vos, o sea, tuyo, pero... Cuando pagué el primer alquiler, te llegó la primera factura a tu nombre, fue muy shockante. Yo recuerdo que mi padre, yo vivía con él, y puso el teléfono de la cooperativa en mi nombre. Yo me acuerdo cuando vi una factura en mi nombre, dije, ya tengo mi primer deuda.
0: Claro.
1: Ya tengo mi Argentina. Primer deuda y mi primera prórroga. Después, cuando tuve que llevar a mi mamá al médico, cuando se rompe algo en la casa y no hay un adulto, porque el adulto eres vos, llamas a tus padres para preguntar cómo hacer un trámite y te diste cuenta que ahora te toca resolverlo a vos. Yo siempre digo, a mí me tocó ir a vivir sola para darme cuenta que la que dejaba las botellas vacías sin agua en la casa era yo. Era yo la que la dejaba sin poner agua.
0: Sí, sí, sí.
1: Dije, ¡ay!
0: Son esos detalles que uno se da cuenta cuando está viviendo solo.
1: ¡Claro!
0: Sí, sí.
1: Cuando obviamente tienen sus cosas lindas también, pero me acuerdo un día, hacía tanto calor, me levanto a tomar agua fresca y te levantas, no tenía aire, obviamente, vivía sola. Dije, no tenía agua fresca. Y dije, ¿qué? Tres botellas de agua están al lado de la de
0: no,
1: la
0: y además creo que te das cuenta, o sea, el cambio, y que te das cuenta que ya sos un adulto y que ya sos responsable con un montón de cosas, es cuando, no sé, vos estás viviendo con tus viejos y sabes que la mayoría de las cosas o las hace tu mamá o tu papá, y cuando estás viviendo solo, no está mamá y papá para hacerte las cosas. Entonces, como, ahí te das cuenta cuando el ser ama de casa es un trabajo, porque sostener una casa, que esté todo limpito, acomodadito, que la ropa, que la comida, que esto, que lo otro, son cosas que son de adulto, básicamente.
1: Sí.
0: Entonces, es otra vida.
1: Y ni hablar de tener hijos.
0: No, ni hablar. Bueno, nosotros también somos una generación, por ejemplo, que ha decidido, no sé si la gran mayoría, pero no todo el mundo quiere tener hijos. Hoy en día se habla mucho de eso, es un tema que está muy...
1: Sí, bajó
0: muy
1: mucho la tasa de natalidad, claro, fue como entonces, todo un debate.
0: Son otros estilos de vida también, digo. Pero esto de no depender de nadie para tener que hacer las cosas es un cambio. Esto de las botellas de agua, por ejemplo.
1: A mí me sorprendió.
0: Es una cosa mínima, pero...
1: Yo sí, me acuerdo ese día pasando que yo me levanté y le mandé un mensaje en ese momento, le que era mujer de mi padre, y le puse, me acabo de dar cuenta que fui yo la que nunca dejó la botella con la heladera. Pues yo, ay Dios, yo siempre le eché la culpa a mi hermano más chico, era... No, ese no, rollo, era yo. Ese día fue frustrante cuando yo frío y fue que dije...
0: A mí me parece la listita del super. Del super y ir a comprar y contar, che, bueno, ¿para qué nos alcanza? Bueno, ahí son cosas que...
1: El ponerse a ver los precios.
0: Sí, total.
1: Del queso crema. Era como... Y cuando empezás a ver... Otra situación que me pasó mucho fue cuando en el fiambre proporcionado, ¿viste? En porción, que te pones a ver no el precio total, sino el precio del kilo.
0: Sí, sí, sí, sí.
1: Entonces decís, este es más barato... porque tiene menos kilos, pero cuando entras en ese bucle es hermoso. A mí llamó la atención que nadie de las personas que yo le pregunté me hablaron de la edad. Siempre hablan de situaciones. Se lo googleé porque la realidad. Y le pregunto a mi amiga Vero, que le mando un beso, que si había algo relacionado. Y ella me dijo que durante mucho tiempo se creyó que uno se convertía en adulto a los 18 años.
0: Claro.
1: Que era algo establecido, de los 18 años ya sos adulto. Si bien legalmente todavía no sos adulto al 100%,
0: claro,
1: sos adulto a los 21. Dice que se llama adultez emergente, desarrollada por el psicólogo Jeffrey Ahmed, en Miami me lo confirmó. Él explicaba que entre los 18 y los 29 años muchas personas todavía estaban construyendo su identidad, cambiando de trabajo, carrera, pareja, ciudad, que probaban, se equivocaban y empezaban de nuevo. Que a medida que iban pasando las edades costaba más el asumir errores. Y eso es algo que hoy pasa a la adultez, sea mucho más gradual. Hasta los 50 años. Hay personas de menos de 50 años que todavía no se sienten 100% adultos.
0: Mira.
1: Una eterna dole. Hombre, seguramente. Pues.
0: No, bueno.
2: Raro, bueno.
1: No, ahí es raro.
0: Conozco.
1: Yo también me dijo, digo,
0: más de 20 personas de cabeza.
1: Raro, y me dijo, pero. Le digo a Vero, que era psicóloga, le digo, a mí es raro. Me dice, pero. Me nombró a personas que conocemos. Claro. Y dije, ah, no es tan raro. No era tan raro al final. Pero bueno, dice que hay algo todavía más importante. Que los especialistas dicen que ser adulto no depende de la edad. Depende de cómo uno desarrolla las capacidades. Por ejemplo, lo que hablamos antes, asumir responsabilidades, hacerse cargo de las consecuencias de sus propios actos o decisiones, tolerar la frustración, esa yo todavía no me la sé, aceptar que no podemos controlar todo, esa tampoco me la sé, cuidar de nosotros mismos y también aprender a pedir ayuda cuando la necesitamos, esa no me la sé ni en pedo, así yo todavía adulta no soy. Así que dice que hoy hay incluso personas de 40, 50 años que no se sienten 100% adultos del todo. A mí me parece un montón. Como la primera reacción fue la de que fue un lío, no puede ser. Y cuando lo vieron me decía, pero ¿viste a esta persona que conocemos? Y era, sí.
0: Claro. Tiene que ver con algunas actitudes.
1: Exacto, tiene que ver con la capacidad de uno.
0: Claro.
1: En cuanto afronta las cosas.
0: Ayer justamente hablábamos con el Leo. Vamos a comentarle a la audiencia que acá atrás mío, en el patiecito que tenemos acá fuera de la radio, había una media sombra que me estaba tapando, bloqueando el ingreso del solcito de las mañanas, y por eso acá yo tenía mucho frío. Y el Leo fue un hombre que resolvió en el momento. Fue a buscar una escalera, sacó la media sombra, y ahora entra el solcito y está más lindo en la radio. Entonces yo lo cargaba y le digo, a mí me gusta rodearme de hombres que resuelven, o de personas que resuelven en general. No hay nada que me saque más de quicio que una persona que tiene todas las herramientas para hacerlo y no resuelve.
1: O la que lo posterga.
0: Y ahí me da pensar, digo, es típico comentario, boludo, tenés 35 años. ¿Cómo?
1: Sí.
0: Bueno, lo vivo con gente de mi edad, pues yo 34 tengo. Y es como, a mí creo que no hay más cosa que me saque que eso, que no, que teniendo todo, no resuelve, decide estar en la comodidad de, bueno, lo resuelvo a otro. Total.
1: Tiene que ver mucho la crianza,
0: sí,
1: porque
0: sí,
1: yo siempre a veces lo llevo, a ver, no para hacer autorreferencial, pero mi papá y mamá nos criaron igual a mi hermana y a mí. Porque cada vez que mi hermana le manda un beso, hace algo a mis padres, me dicen, ¿vos viste lo que tu hermana? Y bueno, le hubieran puesto un poco más de gana a la crianza. Pero la amamos igual. Pero tiene que ver mucho, porque yo siempre veo en mi aspecto cercano y mis amigos que el primer hijo lo torna mucho a ser el más responsable de todos o es el más mimado. Es como que son las dos puntas. Yo creo que hay ciertos casos, yo tengo ni hablar de hijos únicos. Yo he tratado con hijos únicos en temas vinculares y extra.
0: Se nota.
1: Pero no puede ser tan diferente.
0: Si yo fui hija única durante 11 años.
1: Te agarró en la peor edad no ser hija única.
0: Sí, pero...
1: La amamos a la Claudia, pero...
0: Hoy veo un montón de cosas donde me doy cuenta que mi hermano claramente es el más mimado de los dos.
1: Claro.
0: Pero quizás yo lo veo ahora que soy más grande porque estoy estoy como, no, o sea, nacimos los dos en dos etapas recontra diferentes, hablando de familia y de dos mundos diferentes. O sea, yo nací en los 90 y él nació en los 2000. O sea, ya son, o sea, no, no, ella con el celular en la mano. Entonces, fueron dos crianzas diferentes para mí, pero por los contextos que vivimos cada uno, son 11 años de diferencia. Pero sí, en algunas cosas yo siento que por ahí está bien, tiene que ver con la edad, capaz que yo soy más de resolver, qué sé yo, y como que siento que a mi hermano todavía como que le cuesta. Está bien, tiene 22 años, ¿no? Pero que podría hacer cosas por su cuenta y capaz que no las hace o por cómodo o porque tiene a alguien que se las hace.
1: Tal cual, a mí me pasa que por ahí mis padres me echan la culpa a mí.
0: Claudia, si estás escuchando, te queremos mucho.
1: Te amamos, Claudia. Claudia, yo ahora estoy desempleada, sí, puedo ir más seguido a visitarte a tu casa. Sí. A tomar mates con la torta y manzana. Pero por ahí mi mamá me dice, el error también es nuestro, porque a veces uno, yo soy mucho de, cuando yo me doy cuenta que no lo estás haciendo, no te puedo explicar, prefiero hacerlo yo.
0: Claro.
1: ¿Viste? Es más como, mi madre siempre dice, al ser mi hermana, primer hija, primer nieta, primer sobrina, primer todo de ambos lados, era cuidarlo mucho del frío, del calor, de la temperatura, que mi hermana tuvo asma, todo lo que se te ocurra. Y si voy a ir allá, cuando llegaste después de los 4 años, 5 de mi hermana, fue como, bueno, medio, no te hace nada que juegues, que comas tierra.
0: Claro.
1: Cuando juegues con tus amigos.
0: Aparte son los miedos de un padre, una madre primeriza.
1: Pero mi mamá muy joven, mi mamá se casó a los 21, tuvo mi hermana a los 22, a mí a los 25. Claro. Yo,
0: sí.
1: Lejísimo de ese, de eso, pero un abismo. Pero bueno, yo creo que eso, que la adultez. A mí me sorprendió cuando yo le pregunté a mis amigos, que mandé, bueno, la historia de hoy resumida, no sé qué, nadie me habló de la edad.
0: Claro.
1: Yo siempre tenía en la cabeza cuando era chica, a los 18 era. ¿Te vas a estudiar a Córdoba? Tío, qué mundo, qué fantasía que vive uno.
0: Es que es la estructura, estudias, terminas la carrera, te recibís,
1: trabajas al toque.
0: Te casas, tenés hijos, o sea, es la estructura social en la que estamos. Como
1: Dios, patria y familia.
0: Claro, sí.
1: Es como, bueno, estudias la carrera en tiempo y forma. Padres, no sucedió. No. Trabajas, te compras la casa, el auto, el perro, el novio, el marido y nada.
0: Sí.
1: O sea, yo estaba segurísima que para mí, yo cumplí 18 y a mí la vida se me resolvía. Porque sí.
0: Sí, totalmente.
1: Bueno, no fui a estudiar cor, nada, pasó. Hay gente que sí ha seguido esa estructura. Pero como hablamos siempre, a veces también es de un lugar de privilegio. Porque, por ejemplo, acá, volviendo al caso de Abel Pintos, él decía que no es que no estudió por, o sea, él eligió con su familia en el centro y eligieron, bueno, claro, estás en un momento, ellos económicamente no eran una familia de clase alta ni de clase media, era una oportunidad de laburo, él lo disfrutaba, entonces fue una...
0: Sí, porque quizás en ese momento era, si no es ahora, capaz que no es nunca más.
1: Y él dijo, si yo no estuviese ese escenario con León Gieco, ¿pues qué era que dijo? Me parece que sí, fue el primero que lo lleva, era... ¿Ahora?
0: Claro.
1: O nunca, como podía salir bien y... Él en su vida pensó que iba a vivir de la música.
0: Claro.
1: Estudiar música, dar clases, o sea, como... más algo más lineal y no tanto de lo que es hoy Abel Pintos.
0: Claro.
1: Entonces digo, qué loco, como... hay muchas noticias que uno ve después de, no sé, a los 42 años se recibió de médico, de abogado, de... Yo casi tuve esto a los 42, de recibirme. Pero... yo, qué loco, ¿no? Porque él decía, yo me lo debo solamente a mí.
0: Claro.
1: No. Y, obviamente, después están todos los comentarios. Pues me encanta leer los comentarios. Es un submundo. Eso me lo enseñó a leer Martín Sirio.
0: Mira.
1: Que hay un submundo en los comentarios. La gente diciendo que le saca lugar a otro. No le saca lugar a nadie, María, Marta de Avellaneda. A nadie. Porque él contó que está en una privada, obviamente por la comodidad de... él no puede ir a presencia.
0: No, ¿te imaginas? No. Cursando con Abel Pintos ahí.
1: Yendo a hacer secundario de vuelta.
0: Sí.
1: John, sea. Creo que Bahía Blanca, allá te voy, Bahía Blanca. Total. Salgo de allá al aire. Pero yo, qué impresionante como hasta una persona que está contando algo sumamente interesante para él, porque al público en general, a la persona que hacía entrevistas, al mundo de la música, no le interesa si Abel Pintos en el secundario. Yo, qué impresionante cuando él pone un deseo realmente propio adelante de todo el mundo, que dice que es más, ha distanciado fechas de sus giras y cosas, porque justo le coinciden como tiene que rendir.
0: Mira.
1: Lo amo. Yo te juro que me lo imagino. Ah, recibí el Gardel. No, lo voy a pasar para mañana porque tengo que rendir matemática de tercero. De las peores matemáticas de la secundaria.
0: Sí.
1: Debo decir. Sí, sí. Mira, si lo voy a decir a mi hermana que 7 años le llevo sacarlo más o menos. Pero me dio mucha ternura pensar, digo, una persona con hijos ya, que no necesita. ¿Viste? Y en el submundo de los comentarios la gente decía eso, que le saca del lugar a la gente, que quería estudiar, no.
0: Claro.
1: Que estaba perdiendo el tiempo. Y yo, ¿cómo uno tiene el concepto? Que si el otro no hace lo que uno haría en su lugar, es perder el tiempo.
0: Sí, sí, sí.
1: Yo cuando vi, ay, me dio ternura.
0: Porque aparte es eso, poner por delante de todos tus sueños es como... No lo hace cualquiera.
1: No.
0: En un mundo como el de hoy no lo hace cualquiera. Entonces, nada, recontravalorable.
1: Que quieras o no, porque que muchas...
0: Que amoldas tu vida a lo que vos querés, ¿no? A lo que la gente te dice.
1: Tal cual. Dice que obviamente su familia lo repollo. Dice que le costó mucho centrarse a estudiar.
0: Uh-huh. Imagínate, después de un montón de años, agarrar un libro...
1: Y, claro, yes.
0: Yo no sé si lo puedo.
1: A mí las divisiones de tres cifras. Abel, si estás en esa, hermano, yo te entiendo.
0: Claro.
1: Si estás factoreando derivadas integrales, te entiendo. Imagínate, en un Gardel te bajas, hay casi integrales.
0: Y el otro día, sí, sí, sí.
1: Yo digo.
0: Pero bueno, es algo pendiente que tenía él.
1: Y él dijo, porque el notario cayó al lugar de. Que yo también pensé, dije, bueno, a lo mejor a los padres.
0: Claro.
1: No, él dice que lo necesitaba él. Uh-huh. Él necesitaba su título secundario.
0: Total.
1: Haber terminado, él necesitaba un lugar que dije, Abel Pinto, secundario finalizado.
0: Porque imagínate, aparte, la cantidad de años con la que viene arrastrando eso. Porque si nos ponemos a ver que él empezó a los 14, ponele a cantar, quizás todos esos años...
1: Él tuvo que hacer todo el secundario. Claro. De primero a sexto año tiene que hacer.
0: Entonces, o sea, creo que arrastrarlo durante todos esos años, hasta los 41 que tiene ahora, no debe haber sido fácil. Porque imagínate que estés con algo picándote en el cerebro y no, en algún momento quiero terminar el secundario y así. O sea...
1: Es una carga mental que yo no pensé que Abel Pinto pudiera tener una carga mental de terminar. Yo no sabía igual que Abel Pinto en el secundario. Pero yo, qué impresionante el tomarle decisión.
0: Sí.
1: Y él decía que dice, yo tengo una responsabilidad, no puedo dilatar, o sea, si me anoto, y decir, bueno, puedes rendir.
0: No. Claro.
1: Y él en ningún momento habló del tema de lo que le iba a salir, obviamente, económicamente, pero dice, yo no puedo dilatar más, o sea, yo ya estoy como en esta.
0: Él lo puede pagar y punto, ya está.
1: En este, y él está como ahí remetido. Y ayer veía, hablando un poco de todo, del Cuti Romero,
0: uh-huh.
1: Sí. Haciendo los trabajos prácticos de la licenciatura. Me destruyó el corazón. Te amo, Cuti.
0: Sí, sí, sí.
1: Que el novio subió que el tau... La cara de concentrado que uno, todos hemos estado ahí. Y que uno recae en eso. Digo, viste como... Que uno a veces a lo mejor lo ve como, uy, qué pérdida de tiempo. Pero en realidad es... ¿Cuánto tiempo está ganando el chabón? ¿No viste que te cargues durante años?
0: Sí, sí, sí.
1: El terminar el secundario siendo Abel Pintos. O hacer una licenciatura siendo el Cuti Romero. Uno jugadores... De ganador.
0: Ayer. Seguía con el partido. Pero sí, sí, sí, es verdad. O sea, la gente por ahí le sorprende, pero ¿por qué? O sea, vos decís, ah, ves un famoso, tiene la vida arreglada, tiene todo. Esto de no saber ciertas cositas de los famosos también, como que hacen que la gente hable y demás. No sé, calculo que muchos famosos han estado en la situación de Abel Pintos de no poder terminar el secundario porque pensaron muy de chicos, tanto actores como. O que han tenido que estudiar, no de manera. Como lo hicimos todos, de ir a cursar, que han tenido que estudiar en sus casas porque claramente eran famositos y no podían, y han tenido que hacer, no sé, les ha llevado más años quizás que nosotros en la vida normal de cualquier persona que no es famosa, digo. ¿Y cómo? A mí me llama la atención eso de que la gente siempre tiene algo para decir.
1: A mí me impresiona, me dice, pues yo entro en los comentarios y digo, a ver, ¿qué comentarios negativos? Primero, ¿quién puede hacerle algo a Abel Pintos? Mi ángel, lo amo. ¿Quién puede? Uno le ponía, ¿cómo se levanta que está el pedo y no sabe qué hacer? Que no sé qué. Yo, pero tiene que ver. Primero, Néstor de Avellaneda. Pobre Avellaneda. Pobre Avellaneda. Eso me ha quedado el meme de Mirta Legrand. Nadie te cree. Yo no sé si está en el pedo, porque él contó que planificó.
0: O sea, su gira, su carrera musical.
1: En base de. Y es sacrificar el tiempo que él tiene, a lo mejor, con su familia.
0: Total.
1: Sí, sí, sí. está bien, se puede, obviamente, como decimos, no sé, ciertos lujos de, bueno, decir, no, no voy a tocar en algún lado. Y... pero una persona adulta, concentrarte, sentarse, ya el irte a inscribir, es como... oh, claro. Me lo imagino acá en Juana Manso. Hola.
0: Haciendo plan fines.
1: Haciendo el plan fines. A ver las equivalencias que tenés en otras escuelas.
0: Claro,
1: te sigue impresionando cómo la gente siempre encuentra algo lindo para...
0: Sí,
1: dejarlo. Es cuando hablamos cuando el polaco quería ser piloto.
0: Claro, me acordé de eso, sí, que querés, que de hecho lo estudió.
1: Está estudiando piloto. Sí. Y que sí. Bueno, él decía que obviamente él siempre quiso hacerlo, pero en el contexto económico que podía, porque es una carrera muy cara, es una de las carreras más caras para estudiar, no podía. Y que él ahora tiene los medios y lo va a hacer ahí, o sea, y es como... Yo creo que muchas veces la gente habla de un poco de la frustración, ¿no? Propia. No soy la persona más santa. He visto cosas de famosos que me dicen, ay, qué ganas de comentarlo, no puede ser tan pava, ponele. Pero uno no lo hace.
0: No.
1: ¿Cuál es la telita que se le corre a la gente
0: para
1: criticar así desmedidamente a una persona que está diciendo, mira, voy a ser piloto o... ay, de fondo tengo a Abel ahora. Una canción de Cerati, Cactus. Pero, digo, ¿en qué momento la gente piensa que lo que vos decís puede ser más válido que lo que el otro siente? Y está haciendo, porque si vamos a Lizzy llanamente, Abel Pinto no modifica absolutamente nada la estructura de vida en ninguna de las personas, ni vos, ni la mía. Ni siquiera el chabón está estudiando en una escuela pública, ponele. Que también sería su derecho, porque no por ser Abel Pinto no tenés derecho a una escuela pública.
0: Claro,
1: o sea, no. Él contó que está en una universidad, que dice que las universidades tienen esos convenios para... que sí, son como 4 años, 5 años, porque no hizo casi nada el secundario.
0: Claro.
1: Es mucho tiempo.
0: Sí. Tiene que volver a empezar en cero, digamos.
1: Él dice que está reembalado y que le cuesta un montón. Y sí, yo me acordaba, digo, literatura, lengua, geografía.
0: Y encima vivirlo de grande es como debe ser un peso como mucho más.
1: Claro, porque es como... él decía que hay muchas cosas que cuando hablaba gente no entendía, o sea, no es que no entendía, porque... pero que sabía que le faltaba esa base. Y digo, mira la importancia que uno a veces que lo transita no le da. Y él diciendo, yo veía que me faltaba eso. Para conversaciones, para cosas que... cosas básicas que yo decía, y un poco sí. Yo siempre soy consciente y le digo, no sé, a mis amigas que han dejado, por ejemplo, carreras o lo que sea. Yo digo, no importa que la hayas dejado, obviamente, más sacando lo económico todo el tiempo, ¿eh? Yo digo, ¿cómo te abre la mente? Que hablamos siempre de ir a la facultad, ir a una carrera, el sociabilizar, la responsabilidad, el aprender otras cosas, aunque vos después, no sé, no las termines.
0: Sí.
1: Bueno, y Abel Pinto decía eso, que le faltó ese contacto. El contacto con ese tipo de gente, obviamente en una carrera universitaria. Y él decía eso, que él sentía que le faltó como una base. En sus charlas le sentía que le faltó una base. Que si bien ha leído muchos libros de geografía, de la historia argentina, de... pero él sentía que falta esa base. Que como que había algo en él que no había, no tiene.
0: Que no, sí. Como la piecita esa que...
1: claro, falta. Y vos decís, le dio más importancia el secundario yo, que lo hice. Pero bueno, yo les voy a decir acá dos cositas a la Mica.
0: Tenemos un jueguito. Dinámica para hacer.
1: Rapidito, porque yo veo que es 11 y cuarto, así que vamos rapidito.
0: ¿Estamos
1: bien? Bueno. ¿Cuál fue tu bienvenido a la adultez? Lo tenés que justificar. Ve estas opciones. Puede que te haya pasado o la tenés que elegir.
0: A ver.
1: Las que tenés.
0: Dice, vamos a tirar las opciones.
1: Vamos a tirar las opciones. Cobrar el primer sueldo. 2. Irte a vivir solo. 3. Endeudarte por primera vez. 4. Tener un hijo. 5. Perder un ser querido. Empezar a cuidar a tus padres. Darte cuenta que nadie tiene la vida resuelta como parece. Y ahora debes elegir una. Explicar por qué elegirías esa. Y si tiene que ver con vos o la elegiste por las opciones.
0: Y yo creo que a mí la que más me pegó fue cuando me fui a vivir a Buenos Aires. Si bien no me fui a vivir sola, me fui a vivir en pareja, pero es como tener que resolver las cosas igual como un adulto. Creo que ahí también fue como

0: tiraste vos, dices, fue un momento lindo. En lo personal, sí, para mí fue re lindo irme a Buenos Aires, de hecho, siempre estoy buscando algún
1: vuelo. Vamos a vivir a Buenos Aires, es mi próximo meta.
0: No me lo implantes en mi cabeza, porque yo después de la psicóloga le estoy rompiendo los bolos toda la semana.
1: A mí estoy, después hablamos después del aire, estoy.
0: Pero, digo, fue un momento lindo, pero creo que lo feo de eso fue la pandemia. O sea, porque yo tenía, no sé, cada 4 o 5 meses venía, viajaba, visitaba, pero después tuve 2 años sin venir. Que claramente fue muy duro, ¿no? O sea, teníamos la videollamada, todo lo que vos quieras, pero era cuesta arriba, porque uno por ahí necesita también su familia, sus amigos más cercanos, y era algo
1: perfecto,
0: que teníamos que resolver a la distancia. Cumpleaños, o sea, cosas, viste, que vos decís, bueno, lo paso con mis cercanos, y bueno, no se podía. Eso fue como que lo más difícil, pero bueno. Y después, si fue una responsabilidad, bueno, más o menos lo que decía recién, de ser responsable con nuestros gastos, con nuestras cosas, sin que haya otro como de soporte.
1: Sí, yo siento que es como una espalda que se corre, ¿eh?
0: Sí, total.
1: Yo viví 2 años solo en Córdoba, pero viví estudiante. O sea,
0: claro, yo no pagaba.
1: No tenía la responsabilidad de decirme pagar el alquiler, los servicios.
0: Claro, y al final, después, un fin de semana, si te querés quedar, te quedabas. Si te podías volver, te volvías.
1: Claro.
0: También otra cosa que ahora estoy pensando que también como que delimite cuando sos adulto es cuando, no sé, vas al médico. Y nosotros, cuando somos más chicos, qué sé yo, siempre te acompaña alguien, o tu mamá, o qué sé yo. Y yo, claro, cuando empecé a ir al médico a Buenos Aires, como que iba sola, y yo, ay, me presento en la mesa de entrada, mi KBL, y qué sé yo, el documento. Y esas cosas que antes por ahí sí trámite, te lo hacía tu hija. Y al cabo de tercero siento que estamos como acostumbrados que te acompañan.
1: Mi mamá, cada vez que yo le digo, tengo un médico acá, me quiero acompañar a mi mamá, a mi abuela. Y yo me operé la boca y me acompañó mi madre. O sea,
0: aparte de que la vida en Buenos Aires es diferente, porque allá somos una persona, un millón.
1: Sí.
0: Incluso en tu barrio, no es como acá en el barrio que con el vecino te hablas. Allá sos uno más.
1: No, sí, sos uno más.
0: Entonces se siente como esa diferencia. De estar en comunidad o de por ahí el barrio, no sé, necesitas 2 limones, vale, pedirle a la vecina o qué sé yo, no sé. Allá no, ya. Arreglate como pueda. Creo que eso también como que hace la diferencia de sentirte un poco más solo, quizás, de no tener a tus cercanos. Y eso creo que fue lo que más me costó a mí. El primer año me costó sobre todo acostumbrarme al ritmo de vida. Que claramente no es igual al de acá. Lo que también me costó cuando volví. Yo vuelvo, también me costó un montón volver a acostumbrarme al modo de vida que se maneja acá.
1: ¿Vos quisiste las dos partes? ¿Qué es más difícil? ¿El acostumbrarse de acá para allá o de allá para acá?
0: Para mí de allá para acá.
1: ¿Sí?
0: Yo soy al revés. Sí, porque... O sea, yo que estoy acostumbrada a trabajar más al palo, es como que allá la vida que es más al palo, a mí me venía de 10. Igual 6 de la tarde ya te liberas de todo. Entonces acá es como estar hasta las 8, 9, 8, 10, 9, 11, 9, o sea. Son dos estilos de vida completamente diferentes. Allá, por ejemplo, lo que me costó era no dormir la siesta. Porque allá no se duerme siesta.
1: Claro, ahora estuvo muy de corrido allá.
0: Sí, estuvo muy de corrido. Una vida muy de corrido. Desde muy temprano hasta las 6 de la tarde. Con el 6 de la tarde ya como que cada uno sale a comprar sus cositas al sub. Porque si yo después de 8 de la noche, tranqui. En su casa.
1: Fin.
0: Sí.
1: A mí me pasa mucho cuando. Me pasa a veces ahora que no sé, voy a Córdoba, ponele, voy a visitarle a amigas, qué sé yo, no sé qué. Me pasa a veces que me doy cuenta que estoy caminando muy rápido por el centro, porque todo el mundo está caminando rápido. Y yo no voy a apurar a ningún lado. O sea, si yo no llego a tomarme el bondi, ¿por qué lo corro? Me puedo tomar que viene en 10 minutos. Sí. Pero es eso. Bueno, es como que uno se siente raro. También te lleva la vorágine. Y que sí, debe ser más difícil el bajar.
0: Sí, total. Bajar las revoluciones.
1: Yo creo para mí... Sí, yo creo que el a veces sentirme como en responsabilidad por mis padres, el como empezar a cuidar al... No sé, si hay una persona que está enferma o lo que sea, es como que ya es... Sos parte del englobe de cuidar. Antes era no, los chicos...
0: Ahora somos nosotros quienes acompañamos a nuestros padres al médico.
1: Tal cual. Yo acompaño a mi madre y es como... Le decía la verdad al médico, soy mi madre.
0: Sí, mal. Yo me cago pedo a mi hija, sobre todo, que estoy ahí

0: rompiendo los
1: huevos
0: con algunas cosas.
1: Yo fui el otro día con mi abuela a hacer tomografía y le agarré yo el turno y fui y le dije, chicas, tienen que hacer tomografía ahora. Y mi abuela miró, fue como, ¿la vista qué hace?
0: Pero bueno, ahí creo que te cambia un poco el chip, hablando de los médicos, que te cambia un poco el chip de un momento, que no sé en qué momento de la vida pasa, porque no hay como una edad que
1: no. Yo no recuerdo cuando fue la primera vez que hice como lo...
0: No hay una edad que vos sientes que, por ejemplo, yo... Hay cosas que tuve que resolver sola, pero... y ahora ha cambiado completamente el chip de decir, bueno, ahora me toca a mí quizás acompañar a un viejo a algún estudio o a algún coso, no sé... Y ya no es, y ahora yo voy sola al médico.
1: Claro.
0: Y antes no pasaba, digamos. Es como. Y, pero tampoco podés delimitar una edad así, bueno, a partir de los 27, ponés ya mi mamá dejó de acompañarme al médico, no sé. Son cosas que pasan, que pasan.
1: Es que es eso, es por ejemplo, no sé, mi mamá va a hacer estudios a Córdoba y no sé qué, y es como, bueno, ¿quién va con la mamá? ¿Quién me acompaña? ¿Quién está? ¿Viste? Es como. Pero es como que ahí sí es un, no es, no recuerdo en qué edad lo arranques como a darnos vuelta, pero pasa.
0: Pasa en la vida.
1: Lo viste que hay muchos TikTok, muchos reels de cuando yo me convierto en el papá de mis papás.
0: Sí.
1: Qué difícil que ser papá de mis papás. Por ahí me hago cuando me pide algo el celular y ah, ¿vos te acordás cuando?
0: Claro.
1: Pero bueno, para ir cerrando la columna del día de hoy, quizás la noticia de Bill Pintos no habla de terminar el secundario, habla de animarse a cerrar una etapa. De entender que nunca es tarde para aprender, también nos deja una enseñanza. Muchas veces creemos que ser adulto es llegar. Pero la realidad es que nadie llega. Todos seguimos aprendiendo, todos seguimos equivocándonos y todos seguimos cambiando de opinión. Uh-huh. Todavía todos seguimos teniendo miedos y eso no nos hace menos adultos, nos hace humanos. Capaz crecer no significa tener todas las respuestas, capaz crecer significa aceptar que no lo vamos a tener nunca. Y aún así seguir adelante. Porque como demostró Abel Pintos, siempre hay tiempo para aprender algo nuevo. Y quizás eso sea justamente una de las cosas más adultas que podamos hacer.
0: Hermoso.
1: Hermoso.
0: Hermoso. A mí me gustan las reflexiones. Dejar eso.
1: ¿Qué reflexión, Aristóteles?
0: Pero bueno, ha sido una hermosa columna. Hablamos mucho hoy. Hablamos mucho.
1: Sí, leemos el corrido.
0: A pesar de las ausencias de hoy, de nuestras compañeras de debate, como todos los miércoles, hemos podido dar avance con esta columna. Ya estamos llegando a las 11:30 de la mañana. Creo que tenemos una tanda ahí pendiente, ¿no? Listo, entonces, terminamos el programa de hoy. Bueno, con una canción bien arriba nos podemos ir. Lo que se te ocurre, Pauli, tenés ahí tiempito. Nosotros, bueno, como dijimos, mañana y el viernes no va a haber programa porque nos vamos a tomar 10 libres, un fin de semana, unas mini vacaciones, porque bueno, sabemos que estamos en contexto de vacaciones ahora y bueno, hemos decidido aprovechar el 9 de julio para tomarnos estos dos días. El lunes venimos renovados, seguramente con buenas noticias sobre nuestra selección. Yo
1: anulo mufa, pero
0: sí, anulamos todo tipo de mufa, todas las mala onda afuera.
1: El álbum.
0: Seguimos tocando el álbum, vamos a hacer todos los rituales que hicieron ayer, se vuelven a activar. Vamos a tener que empezar a hacer limpieza de jugadores antes, porque hay algunos jugadores que venían medio flojitos, pero bueno. La brujineta está a full en Twitter y en todas las redes.
1: Yo veía en Twitter que decía, ponle me gusta círculo y no hay ponle me gusta.
0: Sí, sí, sí.
1: Redes estoración, yo lo hacía.
0: Ayer creímos en un montón de cosas, hasta lo inimaginable.
1: Mira, no sacrificamos al Indio Solari para no ganar esta copa.
0: Así es, tenemos todavía en nuestra cabeza resuena el mensaje que le dejó el Indio a Messi. Que estamos para eso, así que ojalá que tengamos un buen resultado el sábado. Así que nos despedimos hasta el lunes.
1: Hasta el lunes.
0: Va a ser largo, vamos a extrañar el micrófono.
1: Mañana el locro.
0: Mañana el locro. Y nos despedimos hasta el lunes a las 9:30 para hacernos, como siempre, el aguante.

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5: Vamos al resumen.
4: Bienvenidos al resumen semanal de Viejo Verde Radio, un imán que te lleva puesto en pos del ambiente. Lunes, arrancamos la semana con noticias de ayer que podrían ser también de mañana. Metas climáticas 2030, Francia avanza hacia ellas. El gobierno de Francia anunció la creación de 7 nuevas reservas biológicas y la ampliación de otras 2, sumando 157.000 hectáreas bajo protección estricta. En la distribución de las nuevas áreas, la mayoría de la superficie protegida se concentra en la Guayana Francesa, que aporta el 99,5% de las nuevas hectáreas. Ergo, en Francia metropolitana van a seguir haciendo lo que quieren. Acuerdo internacional con Estados Unidos en el mar argentino. El acuerdo establece mecanismos de cooperación para el patrullaje de la zona económica exclusiva durante los próximos 5 años. Según los lineamientos difundidos, el objetivo principal es fortalecer la vigilancia frente a la pesca ilegal y otras actividades que afectan los recursos marinos. Ergo 2. La vigilancia de las actividades pesqueras resulta una herramienta clave para evitar la sobreexplotación de recursos. Científicos argentinos rastrean migración de una ballena franca austral y su cría. Con la ayuda de tecnología
5: GPS, el proyecto Siguiendo Ballenas, apoyado por el CONICET, la Universidad de Comahue y el WCS Argentina, logró documentar un viaje de casi 9 meses y más de 13.000 kilómetros. Documentar estos viajes no solo ayuda a la conservación, sino que también promueve la creación de áreas protegidas en el mar. Y nadie les va a pagar por su trabajo a las ballenas. Martes, momento para vivir el presente y el Mundial de Fútbol se lleva todo.

0: una realidad circundante con información que de otra manera no estarían recibiendo. Y sin querer participaron de uno de los eslabones primarios de la economía circular, donde nada se pierde y todo se transforma. Miércoles, más noticias que nutren la conciencia ambiental. El Parlamento Europeo aprueba desregulación de organismos modificados genéticamente. Esta medida ha suscitado una fuerte oposición por parte de grupos ecologistas, agrícolas y de consumidores, quienes advierten del potencial impacto negativo sobre la biodiversidad, la transparencia en el etiquetado de alimentos y la soberanía alimentaria de Europa. Ergo, una legislación va a influir significativamente en el futuro del sector agroalimentario europeo y la producción de alimentos durante las próximas décadas. Y por qué no, también en el mundo. Europa inaugura en Italia su primera planta industrial para reciclar tierras raras de residuos electrónicos. La instalación procesará hasta 2.000 toneladas anuales de imanes y va a producir entre 500 y 700 toneladas de compuestos reciclados como neodimio, praseodimio y disprosio. Vale destacar que ser la primera planta industrial europea para reciclar tierras raras marca un hito en la economía circular y la seguridad industrial de la Unión Europea, porque transformar residuos electrónicos en recursos estratégicos es una de las que va. La Universidad de Texas convierte al Mundial 2026 en un laboratorio para estudiar la calidad del aire urbano. La iniciativa busca comprender de qué manera el aumento del tránsito, la actividad aeroportuaria y la concentración de visitantes influyen sobre la atmósfera local. Además, los especialistas pretenden determinar cuánto tiempo permanecen esos efectos una vez que finalicen los partidos y que disminuya la afluencia masiva del público. Lo que imaginamos después de este estudio es que van a determinar cuántos árboles plantar por semejante incremento de carbono. Jueves. Otro día para abordar en la medicina natural que, como es River Boca, tenemos por acá un oriente y occidente que conviven con las alternativas y el deseo de evitar tomar tantos medicamentos alopáticos, ya que la curación con plantas se registran a más de 2.000 años antes de Cristo. En Viejo Verde Radio entendemos que un tratamiento más holístico abordado de forma interdisciplinaria siempre va a ser más efectivo que si nos cerramos en una sola práctica. Y es por eso que existen profesionales de la medicina que estudiaron y siguen estudiando plantas, y también existen facilitadores de esta información, como lo puede ser la editorial Ecoval y Ezequiel Agüero.
1: Me dedico a investigar de manera autodidacta sobre plantas medicinales silvestres. He escrito dos libros que se llaman Plantas Medicinales Silvestres del Centro de Argentina, tomo 1 y tomo 2.
0: 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Y además, esta semana supimos que China anuncia plan quinquenal para reforzar derechos ambientales en los próximos 5 años. Que un informe revela que en 31 mil millones de euros en ayuda de la Unión Europea no han protegido los océanos ni frenado la pesca destructiva. Que hubo restauración comunitaria y polémica. Un abogado ambientalista limpió un río y podría enfrentar hasta 2 años de prisión. Y que la NASA presentó a Hermes, el nuevo rover que promete revolucionar la exploración espacial con algoritmos avanzados del JPL. Por lo que te recordamos que tu bondi a Marte no sale nunca.
2: Señor operador, cuando usted disponga, volvemos al texto.
0: 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Hasta aquí, epítomes compilados de Viejo Verde Radio. Un espacio para nada ensobrado. Nos vamos, volvemos la semana que viene con más. Lo hacemos con Chico Buarque y Meu Cara Amigo. Chau, buen fin de semana.

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11: Hola Argentina, saludos otra vez, les damos la bienvenida a esta producción informativa nacional de Farco, el Foro Argentino de Radios Comunitarias. Compartimos con ustedes que nos reciben a esta hora en todo el país, la segunda edición de hoy miércoles 8 de julio de 2026. Los trabajadores y trabajadoras de la Comisión Nacional de Energía Atómica se movilizaron contra los despidos frente al Centro Atómico Constituyente sobre la Avenida General Paz de Buenos Aires. La caravana y el acto se hicieron ante un fuerte operativo de seguridad dispuesto por el gobierno. La manifestación tuvo el apoyo de trabajadores de otros organismos públicos, gremios y centrales sindicales. La delegada general del sindicato ATE, Carolina Comar, destacó la historia de 75 años que tiene la Comisión Nacional de Energía Atómica y aclaró que todos los sindicatos mantienen la postura de defender en la mesa de negociación con el gobierno a todos los despedidos.
12: Pudimos mantener la mesa de negociación abierta. Yo creo que esperaban que nosotros lleguemos sin haber hecho el trabajo, así como están haciendo ellos, diciendo que despidieron a 50 ñoquis que no venían a trabajar. Nosotros sabemos que son nuestros compañeros de trabajo. Nosotros los conocemos y nosotros sabemos que son los que están día a día ayudando a que la CONEA funcione. Entonces, lo otro que sacamos importante de esa mesa de negociación es que los contratos que sí están renovados hasta fin de año, por lo que nos querían hacer pasar de nuevo con nuestros compañeros con una renovación por 3 meses. También que a la reunión entramos los 4 gremios en unidad, técnicos, UPCN, ATE y APECONEA. Entramos los 4 gremios con la postura de defender a los 60 despedidos. Eso es una muestra de fuerza entre los trabajadores. Quiero que quede claro, lo dije en sede central en el acto la otra vez y lo vuelvo a decir ahora. La fuerza está en nosotros y la estamos demostrando acá. Nosotros somos los que defendemos la CONEA. Nosotros somos los que bancamos los 76 años de historia que tenemos en el ámbito de la energía nuclear. Nosotros somos los que estábamos antes de que llegaran estos tipos que vinieron a hacer un desastre acá. y nosotros somos los que vamos a seguir estando y defendiendo a la CONEA, porque la queremos para que la gente pueda vivir mejor.
13: Acá no sobra nadie, acá no sobra nadie, no sobra nadie.
11: Lo que decía Carolina Comar, la delegada general del sindicato ATE en la Comisión Nacional de Energía Atómica, durante el acto realizado esta mañana en el Centro Atómico Constituyentes, la cobertura de Radiográfica. Vamos ahora a Entre Ríos porque allí trabajadores del Parque Industrial de Gualeguaychú mantienen un acampe contra unos 100 despidos en las empresas Unión Bat y Laboratorio Pian, y hoy se movilizan en la Ruta 14. Sobre este conflicto tenemos el informe de nuestra compañera Estefanía de la Fuente desde la radio comunitaria Barriletes de Paraná.
14: Más de 100 trabajadores fueron despedidos en el Parque Industrial de Gualeguaychú, en una situación que encendió las alarmas por el impacto laboral y social en la ciudad. El 26 de junio, la empresa Unión Bat, Sociedad Anónima, desvinculó a 101 empleados y paralizó su producción, mientras que el Laboratorio Piam despidió a otros 11 trabajadores. Ante esta situación, el Sindicato del Personal de Industrias Químicas y Petroquímicas de Zárate presentó una denuncia ante la Secretaría de Trabajo y Seguridad Social de Entre Ríos, que dictó la conciliación obligatoria para intentar frenar el conflicto, aunque luego fue levantada. Martín Gómez, delegado gremial del sindicato, señaló.
15: Nosotros seguimos campando y seguimos haciendo las denuncias pertinentes, y el día miércoles nos sacan una conciliación obligatoria, que la gente tenía que ingresar a trabajar a las 2 de la tarde, nos avisan a las 11 de la mañana. Bueno, nos pusimos en campaña. Juntamos el turno que tenía que ingresar a la tarde. Cuando vamos a ingresar, no los dejan entrar, violando la conciliación la empresa. Así que automáticamente hicimos de vuelta la denuncia y empezamos a denunciar de vuelta a la policía, que no nos dejaban ingresar.
14: Mientras Laboratorios Piam reincorporó provisoriamente a los trabajadores afectados, Unión Bat mantuvo los despidos y no permitió el regreso de los empleados a la planta, por lo que la disputa continúa abierta.
15: Hicimos una movida fuera del Parque Industrial acá en Gualeguaychú, donde se juntaron muchas personas, muchos trabajadores, familiares, y estuvimos desde la 1 de la tarde hasta las 3. Se sumaron compañeros de otros gremios, trabajadores de otras empresas. Fue linda la movida, así que bueno, y mañana miércoles a la 1 de la tarde vamos a hacer una movida en la Ruta 14, una volanteada con los compañeros de otros gremios que también están con conflicto.
14: Los despidos trascienden la realidad de estas dos empresas y forman parte de un contexto más amplio de dificultades para la industria nacional, la caída de la actividad manufacturera, el aumento de las importaciones y las dificultades que enfrentan las industrias locales para sostener sus niveles de producción y empleo. El conflicto continúa, así como el acampe de los trabajadores despedidos y sus familias. Reportó para Farco, desde Paraná, Entre Ríos, Radio Comunitaria Barriletes.
11: Vamos ahora a Chaco, porque allí la policía va a comenzar a utilizar las pistolas Taser, y desde el Comité contra la Tortura de la provincia advierten que es un retroceso y piden conocer qué protocolos se van a utilizar, además de otros detalles. Nos informa nuestra compañera Sonia Ábrego, desde Radio Nuestra Voz de Resistencia.
16: Saludos a la audiencia de Farco. La incorporación de las pistolas Taser a la policía del Chaco reavivó el debate sobre el uso de la fuerza y el respeto por los derechos humanos. El gobierno provincial informó que estos dispositivos de menor letalidad comenzarán a utilizarse en unidades del área metropolitana y posteriormente en el interior, con el objetivo de intervenir en situaciones de alta conflictividad. Sobre este tema dialogamos con Romina Duarte, vicepresidenta del Comité para la Prevención de la Tortura, quien nos expresó lo siguiente.
17: Llegaron las pistolas Taser, se adquirieron, digamos, por parte del gobierno provincial, y que aparentemente se estarían realizando capacitaciones. A nosotros no nos han informado nada oficialmente, ni tampoco nos han convocado a participar de estas capacitaciones, lo cual sería lo ideal y también muy necesario para que podamos conocer cuáles son los protocolos que se van a utilizar, cuál es el personal policial, de qué división de la policía de la provincia del Chaco va a utilizar las pistolas Taser, o si van a ser distribuidas entre todos los policías. Y también desconocemos cuánto gastó el gobierno provincial al adquirir estas pistolas, porque en su momento, en el 2024, costaban alrededor de $2,000, digamos. Foco también pasa por esto, por cuánto se gasta en estas cuestiones que no son imprescindibles para el funcionamiento de la policía provincial, ni tampoco para el funcionamiento de una política de seguridad que garantice que los ciudadanos chaqueños y chaqueñas no se sientan inseguros, digamos.
16: Además, Duarte afirmó que la implementación de las TASER representa un retroceso en materia de derechos humanos.
17: En ese sentido, ha habido un retroceso a nivel nacional y a nivel provincial, lo cual nos preocupa y también nos mantiene bastante ocupados con los casos que nos ingresan constantemente, digamos, por un montón de cuestiones que, nada, son de público conocimiento, no sé, la criminalización de los trapitos, la criminalización de las personas en situación de calle, la criminalización de los adolescentes, cuando surgió esto de las supuestas amenazas de tiroteo, que fue la policía intervenir en las escuelas, lo cual no puede suceder, no puede ser que tu política de intervención con adolescentes sea utilizando a la policía. Ni hablar a nivel nacional, que se sancionó una ley que baja la edad de punibilidad, la sobrepoblación que existe de personas detenidas en comisarías y todos los hechos que venimos viendo, que son de público conocimiento. Hay una falta de un control político de la fuerza de seguridad.
16: Mientras el gobierno sostiene que estas armas permitirán reducir la letalidad en los procedimientos policiales, organismos de derechos humanos advierten sobre los riesgos de su utilización y reclaman mayores controles y capacitación. Informó para Farco Sonia Abrego, Radio Nuestra Voz 88.7, Construyendo Comunicación, Resistencia, Chaco.
11: Vamos ahora a La Rioja, porque allí una importante empresa textil tendrá dos nuevas plantas y sumará trabajadores con el apoyo del gobierno provincial. Nos informa nuestra compañera Ana Martínez desde El Tala, Comunicación Popular.
18: Buenos días, Pepe. Buenos días a toda la audiencia de Farco. En un contexto marcado por la pérdida de miles de puestos de trabajo en el sector industrial, el gobierno de La Rioja anunció la ampliación de la empresa textil Enot con la puesta en marcha de dos nuevas plantas. El proyecto prevé incorporar entre 120 y 150 trabajadores y estará acompañado por un programa de capacitación laboral. El gerente de la empresa brindó algunos detalles de la inversión.
19: Con el acompañamiento de todos es que se pueden hacer estas cosas. O sea, es imposible desarrollar, sobre todo en los momentos que se viven, cualquier proyecto si uno no encuentra adhesión, apoyo para todo aquello que se necesita. Y hace 29 años que estamos en La Rioja. Todo lo que uno busca desarrollar encuentra un eco rápido. Lo miro a Ricardo, a Federico, que son realmente muy impulsores, ¿no? Uno pone proyectos pero encuentra quien tira.
18: El proyecto se desarrollará en dos predios cedidos por el Estado provincial para el funcionamiento de la firma. Por otro lado, el gobernador Ricardo Quintela destacó la importancia de sostener la producción y generar nuevas fuentes de trabajo en el actual escenario económico.
20: El reconocimiento del esfuerzo que hace la empresa. Nosotros hemos perdido casi 4.000 puestos de trabajo. Esto viene, digamos, a aliviar un poco la pesada carga que nos queda a los locales. Tantas familias que quedaron sin trabajo, donde el Estado tiene que estar lo más presente posible y más presente que nunca dentro de cada una de esas familias para que no haya desintegración familiar ni social en nuestra provincia.
18: La ampliación de Enot busca fortalecer la actividad textil en la provincia y generar empleo en un contexto en el que La Rioja ya perdió más de 4.000 puestos de trabajo en el sector industrial desde 2023. Reportó para el informativo Farco, Ana Martínez, del Tala Comunicación Popular.
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0: hasta ahí llegamos con Informativo Farco por hoy miércoles 8 de julio de 2026, también por esta semana. Los acompañamos Cristian Torres en controles, Pepe Frutos en la conducción y las radios que integran Farco en la producción. Volvemos el lunes, que tengan buen fin de semana. Chau.
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9: Por cuestiones de público conocimiento y porque juega la selección argentina, la presentación de este sábado del Tano Marcielo se pospone para el día 16 de octubre. Tus entradas son válidas para la nueva fecha de octubre y si no tenés 48 horas para devolverla.
10: Tanito, te quiero.
9: Black Sabbath tendrá su primer libro oficial. Incluirá material inédito, entrevistas y fotos nunca antes vistas. Llegará en octubre de la mano de Rufus Publications. Oasis reveló el primer tráiler de Don't Look Back in Anger. Así será la película sobre la reconciliación de Liam y Noel Gallagher. El documental, creado por Steve Knight, muestra desde adentro la histórica gira de reunión de la banda británica. 8 de julio de 1970 nace Beck Hansen. En 1984, Andrés Calamaro publicaba Hotel Calamaro, marcando su debut oficial como solista e incluyendo canciones como esta.
11: Radio Serpa tiene razón.
9: 8 de julio de 1985, Tina Turner publica su tema No Necesitamos Otro Héroe, dentro de la banda sonora de la película Mad Max 3.
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Qué bonita esa canción, Siempre Puedes Olvidar, realmente, qué hermosa es. Es muy difícil, pero muy hermoso su tema, es una belleza. Quizás mañana alguien...

Señores, renueven el aplauso para el cuarteto de Alejandro Terán, por favor. Y ahora les voy a pedir, porque no sé si se habrán percatado, supongo que deben tener oreja para haber disfrutado de semejantes cantantes. Los Super Ratones, señores, un aplauso para ellos. Extraordinarios.

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0: Εκκρούσε! Ahora tengo el gusto de presentar a un músico de rock argentino superlativo, Ricardo Mollo.
1: Muchas gracias.

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0: qué hermoso que una radio te pase esa música y te pueda transportar a años atrás, digamos, como que la radio, digamos, es la famosa máquina del tiempo, ¿me entiendes? Eso es muy lindo de la radio y de ustedes, así que yo ando todo el día en la calle escuchándolo y veo los autos y veo los lugares que tienen la calco de la mestiza y la verdad, digo, me siento tan 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

0: Ernesto Tavares, por favor, un aplauso.
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0: un tema en la radio. Nos gustó mucho la letra, la música, no sabemos ni qué banda es que la toca. Queremos estrenarlo mundialmente aquí en este Pesci Rock. ¿Cómo decía Pablito más o menos?
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0: Final de espacio publicitario. ¿Cómo está tu ánimo hoy? ¿Como la esquina de Igualdad e Independencia a las 19:30? ¿Como la esquina de Igualdad e Independencia a las 8 con un tren llegando? ¿Como la esquina de Igualdad e Independencia a las 19:30 con un tren amagando que se va pero se olvida algo y vuelve? Como la esquina de Igualdad e Independencia con ofertas en Ponte, Luconi, la verdulería y el vivero. Y el tren que ahora parece que se va nomás a las 20 y llueve a baldes. Como la esquina de Igualdad e Independencia, un feriado cualquiera a las 15:30 entre el 31 de diciembre y el 1 de enero. 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

Hola gente de La Mestiza, ¿cómo están? Mi nombre es Agustín Acaya y hoy quiero hablarles de Palo Santo, una de mis primeras composiciones en guitarra y voz. Una canción que nació una tarde de domingo que habla acerca de aquellas personas que llegan a nuestra vida y la cambian por completo, a tal punto que cuando se van enseguida extrañas, pero que cuando las ves llegar es inevitable sonreír. Este tema tiene una letra muy personal, así que sin más los invito a escucharla. Esto es Palo Santo.

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4: Volvimos. 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